mensaje para la juventud, para los nobles artistas, aquellos que creen que tienen algo que decir, nobles artistas, aquellos que creen que tienen algo que decir y no saben cómo hacerlo. Eso es lo más poderoso, tener algo que decir, porque no saber cómo hacerlo se aprende, no de un libro, se aprende de otro hombre, la sabiduría, ¿no? Qué bueno que se esfuercen, que trabajen. Un artista ni quiere hacer, no puede trabajar menos de 24 horas por día, no menos. Siempre tiene que estar en estado latente. La mirada en el arte es un arma poderosa. La mirada es un arma poderosa porque está con los ojos. Y los ojos van a hablar.

0: la hora.
1: ¿En qué creemos? ¿Por qué creemos en lo que creemos?
0: Si estamos aquí es para algo. No sabemos para qué servimos, pero servimos.
2: Construiremos la nueva vida.

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Si la discriminación del blanco al negro es triste, del blanco al indio es triste, es más triste del negro al negro y del indio al indio, y existe también. Entonces, hay algo que tenemos que descubrir. ¿Quiénes somos? ¿Por qué existen las razas? Si eso se desconoce, ¿con qué derecho se arrogan unos aquello de decir soy superior y este es inferior? ¿Por qué este se arroga el derecho de decirlo y por qué el otro lo acepta?